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5: 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Então o maior desafio para mim é a transferência, portanto, daquela vila para o quilômetro 18, que é este o plano que já existe há bastante tempo. Este é o projeto que nós temos em 6 unidades, ou 6 comunidades, nós vamos fazendo a alocação aos jovens. E também no quilômetro 18 já foram parcelados e entregues, já alocados, já entregues aos jovens, 60 talhões, selecionando aquelas famílias que se encontravam em zonas de risco.
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1: 17 horas.
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